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2: Hola, hola, soy Sergio Pedro y te doy la más cordial de las bienvenidas a la playlist de San Bernardo Radio, donde conocemos a las personas mediante la música que los define. En San Bernardo habitan más de 350.000 entidades y cada uno tiene su particularidad, su peculiaridad. Es bastante probable, por ejemplo, voy muy rápido, ¿no? Sí, me desacelero, disculpe. Es bastante probable que usted, tal como decía, haya visto entre nuestras calles a un hombre que se pasea vestido con ropa del siglo XIX sobre un biciclo de 1879. Es también bastante probable que en las mismas calles usted haya visto pasar una renoleta blanca, dando vueltas. Una renoleta que debe llegar en circulación en este país cerca de 40 años ya. Resulta que la persona que conduce ambos vehículos es la misma persona. Su nombre es Esteban Esparza, vecino de la Villa Púcará, y está el día de hoy acá en la playlist para compartir su música. ¿Cómo estás, Esteban?
3: Sergio, estoy contentísimo de estar aquí contigo. Feliz, feliz de poder compartir acá con los vecinos y que me conozcan un poquito más. Y también decirles que sí, aquí estamos en esta entrevista y sé que va a ser una bonita experiencia.
2: Oye, maestro de bicicletas, tú eres mecánico de bicicletas, sí. Muy conocido por lo demás dentro de la comuna, y te dedicas, la gente te asocia con cosas muy antiguas, pero reparas bicicletas de todo tipo, ¿no?
3: Claro, de todo tipo de bicicletas, pero en general siempre como más bicicletas antiguas, clásicas, pero sí se atiende a toda clase de bicicletas.
2: Maravilloso, en la Villa Púcará.
3: Villa Púcará, sí.
2: Villa Púcará. Oye, sí. Y los paseos por el biciclo y en la renoleta es por todo San Bernardo, que tú te das vuelta.
3: Claro, es todo San Bernardo. La idea es, por ejemplo, que la gente te vaya conociendo un poquito más. La máquina también tiene su publicidad. Y el biciclo es un poco también revivir la historia cuando uno sale a dar una vuelta. Y la gente se te acerca, te saca fotografía, hay un poquito... cuentan su vivencia, y también lo hacemos buenos amigos. Los niños son los más contentos, y ahí los sacamos fotos, hay risa, hay un buen ambiente, y siempre con el tema de que el biciclo es como un fabricante de amigos, un fabricante de sonrisas cuando va pasando por el centro.
2: Es que llama mucho la atención.
3: Sí, sí, conducir algo así hoy día al ojo actual, wow, los niños son los más maravillados.
2: Y es de 1879.
3: Sí, sí, es una réplica exacta de una bicicleta de fines del siglo XIX, que eran muy comunes en Europa, en toda Europa en ese tiempo, y en parte del norte de Estados Unidos. Se vio mucho, mucho esa bicicleta.
2: Oye, hay que tener una habilidad. Me acuerdo una vez me dijiste, pero súbete, es re fácil. No, no lo logré.
3: Sí, tía. Sí, oye, sí, esa pregunta.
2: Casi termino accidentado.
3: Claro. Sí, mira, tiene Sergio una manera esa bicicleta de poder conducirla. No es fácil. A mí me costó, ponte tú, como 3 meses en más o menos poder maniobrarla. Claro que no todos los días, era un día a la semana, yeah, que salía de pronto, pero más o menos fue ese tiempo. Ahora, la técnica efectivamente está establecida en ese tiempo, cómo montar y cómo bajar de la bicicleta, y esa técnica se tiene que respetar, o si no es muy fácil caerse.
2: De todas maneras, por lo general tú lo que haces es hacer que la gente se transporte en el tiempo, sí, al mirar la renoleta, al mirar, sí, el biciclo. Ahora nosotros te vamos a hacer viajar al tiempo y vamos a empujarte hacia tu infancia. Uh-huh. Y nos vas a contar de alguna canción que te recuerde a tu infancia.
3: Oye, sí, mira, te contaba que Elvis Presley fue como el primer cantante que tenga yo recuerdo de haberlo escuchado por ahí, por los años 90, en un cassette viejo.
2: ¿Ya?
3: Y obviamente, como no había tecnología como hoy día, que uno tiene un teléfono celular y puede ver al cantante, pero fíjate que me impactó mucho la voz de él, yo recuerdo, en esos años. Y dije, yo, este cantante, ¿quién será? Le consulté a mi padre por esos días cuando yo era niño, y ¿quién era? Y él me dijo, él es un cantante que falleció. Y ahí se me perdió toda la ilusión de poderlo ver vivo en un concierto. Yo pensaba que estaba vivo, claro. Y mi padre, no, ese cantante, ya. Oh, para mí fue, pero como decir, chuta, bueno, pero...
2: Reviviste su muerte.
3: Claro, a pesar de tantos miles de kilómetros de distancia, pero que hoy día también muchos sigamos en el, sigamos escuchándolo, una persona que vivió en una época que no había globalización, pero a pesar de eso, él, que no salió nunca a Estados Unidos, y él es conocido en todo el mundo. Es un completamente una historia digna de saber, porque hoy día, ¿quién hace eso?
2: Oye, Elvis sería entonces el primer tesoro del tiempo que recuperas tú, ¿no?
3: Sí, pero claro, siempre, siempre. De hecho, cuando lo empecé a ver ya por los años 2000 en video, era como magnético, era como impactante ver la presencia de él en el escenario, con esas capas con diamantes, con lentejuelas, y el halo de ese impacto que causaba en la gente, un solista, y eso es difícil.
2: Claro. Oye, presenta la primera canción entonces.
3: Way Down. Way Down era una canción que me trae mucho ese recuerdo de niño, que era como la última etapa del cantante, pero me gustaba mucho escucharla. Me gustaba mucho el ritmo. Y siempre estaba en mi auto, en un CD o en un cassette, siempre. Perfecto. Esa canción.
2: Siempre, siempre. A mano.
3: Siempre, Way Down, sí.
2: Perfecto. Ya, nos vamos entonces con Elvis Presley. Esto es Way Down. Estamos acá en la playlist de San Bernardo Radio.

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2: Seguimos acá en la playlist de San Bernardo Radio. Les recuerdo que nos pueden seguir en Instagram, nos encuentran como arroba San Bernardo Radio, pueden disfrutar del contenido exclusivo que tenemos preparado para ustedes. Seguimos acá en la playlist, tal como lo decía, en esta edición junto al maestro Esteban, como se le conoce, ¿no?
3: Maestro Esteban.
2: Maestro Esteban, así lo conoce todo el mundo, Esteban Esparza. Esteban, qué buen viaje nos pegamos con el bis. Hablemos de la Renoleta ahora. La Renoleta que ha salido en reportajes de televisión, en diario, y todo el mundo lo ubica acá en San Bernardo porque es muy vistosa en la actualidad. Una vez conversamos de esto, todos los autos se parecen mucho en la actualidad. Entonces como que no se distingue mucho uno entre otro, y de repente ver pasar una Renoleta blanca más encima, llama mucho la atención.
3: Claro, sí. No, hoy día ponte tú, los automóviles están... se perdió esa magia que había en la construcción de antes. Y el Renault 4 es icónico en el mundo automotriz. Yo la conservo hace 13 años. Renata se llama. En herencia de la...
2: Ya se llamaba Renata cuando
3: la compraste, ¿no? Sí, la nieta del caballero que me la vendió, que era un caballero de edad en ese tiempo. Ya. Ella le decía así, la Renatita. Y me gustó bastante el nombre, fíjate, y hasta el día de hoy lo he conservado, le da su identidad al auto.
2: Y uno podría pensar que es Renata por Renoleta, pero claro, es Renata por la nieta, claro, del dueño inicial, ¿no?
3: Claro, yo también pensaba lo mismo, oye, se parece mucho. Pero era un nombre que en aquella época, cuando la compré, ya lo tenía. Y ya, yo lo perfecto. Decidí conservar.
2: Oye, y la gente se te acerca igual, me imagino, a la Renoleta, ¿no?
3: Sí, ponte tú. Son clásicos populares. Muchas personas me dicen, oiga, maestro Esteban, yo he ido a encuentros de autos clásicos, veo, por ejemplo, autos americanos muy grandes. Sí, me dice, son bonitos, me gustan. Pero cuando ves la Renoleta, oye, mira, mi papá tuvo una, mi abuelo, tengo recuerdo de andar en una de ellas, porque eran autos posibles de tener.
2: Claro.
3: Los otros eran autos que uno los veía pasar muy caro, y en ese tiempo se vendían en dólar, eran más que una casa. Pero la Renoleta, muchas familias chilenas la tuvieron. Entonces, un auto que se recuerda con mucho cariño.
2: Una particularidad es que es tu auto principal.
3: Sí.
2: ¿Tú andás en la Renoleta por todo?
3: Sí, se usa casi a diario. Y sale a trabajar como el primer día. De hecho, el ex dueño a mí me dijo, en ese tiempo, cuando me la vendió, que fue un 14 de febrero, un día de lo enamorado, un amor declarado.
2: ¿Ya?
3: Me dijo que nunca te iba a fallar.
2: ¿Y nunca te ha fallado?
3: No. Yo le he hecho trabajo, ponte tú, de mecánica, como cualquier vehículo antiguo, pero más que eso, el auto sigue encendiendo como todos los días y sigue trabajando como todos los días. Muy fiel.
2: Elijamos una canción para poner en la radio de la Renault y salir a taquillar. ¿Cuál podría ser?
3: Mira, el canciones siempre alegres. Me gustan mucho los grupos de los años 90. Por ejemplo, la música de ese tiempo. Sandy y Papo.
2: Sandy y Papo, ya.
3: Sí, con todo ritmo. La idea es salir con power.
2: Qué claro, buena, ya.
3: Sandy y Papo. Cantantes que me traen a la nostalgia. Y yo recuerdo los años de mi niñez y poder tener la opción de poder escucharlo hoy día en el auto, te trae toda esa power, todo ese power, toda esa juventud y esa buena vibra, esa buena energía.
2: Qué buena.
3: Sí.
2: Oye, ¿con quién canción nos vamos entonces de Sandy Papo? Para andar en la Renoleta.
3: Sandy Papo. Era. Ay, ¿cómo se llama esta canción? La que habíamos nombrado. Se me va.
2: ¿Cuál podría ser La Hora de Bailar?
3: Hora de Bailar, esa.
2: Ya, pues, preséntala tú mismo entonces.
3: Mira, acá en Radio San Bernardo, Sandy y Papo, es Hora de Bailar.

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2: Seguimos acá en la playlist de San Bernardo Radio. Saludamos a todas las personas que nos están escuchando a través de www.sanbernardo.cl/radio. También a quienes lo hacen en diferido en plataformas de streaming como por ejemplo Spotify. Saludamos al Radio Control, el doctor Ian Malcolm, que está acá. Pollo, hombre, Pollo tiene lentes ahora y se parece a Ian Malcolm. El doctor que sale en... ¿Cómo se llama esta película de los dinosaurios? Jurassic Park.
3: Jurassic Park, sí.
2: Saludamos a Chiri también, que anda por ahí revoloteando. Esteban, yo de verdad me imaginaba cualquier otra canción para andar en la renoleta. Me sorprendiste con Sandy Papo. Alegremente me sorprendiste con Sandy Papo. Vámonos con la tercera canción de este programa. ¿Te parece? Me comenté ahí que hay una canción que te produce algo como medio mágico, lo definimos, ¿no?
3: Sí, sí.
2: Un viaje medio extraño. Cuéntanos, sí, un poquito sobre eso.
3: Sí, hay un cantante también que se llama Nino Bravo. Yo creo que mucha gente de mi edad en adelante lo conoce. Quizás los más jóvenes no. Pero sí, esta persona vivió muy poco. Lamentablemente falleció en un accidente de tránsito en 1973. Lo dejó hace más de 50 años. Pero esos 3 años de carrera que tuvo la voz de España fue pero al mundo. Él se inmortalizó y una de esas canciones, Noelia, es como un viaje en el tiempo, y siempre que la escucho es como yo haber vivido esa época o ese amor de Nino, y yo me siento muy muy muy identificado. Hay algo como que yo estuve ahí. Es una canción hermosísima de esos amores puros, sinceros, sencillos, donde importaba más de pronto a veces la persona, los sentimientos. Y sí, ver los años 70 es mágico. Y eso me provoca, ¿sí? No, muy, muy linda canción.
2: ¿Te transporta entonces?
3: Sí, de todas maneras. ¿Sí? Y él vivió, como te digo, muy poco, vivió muy poquito, 3 años apenas, pero él hizo lo que ni un cantante en la actualidad puede hacer, de inmortalizarse.
2: En tan poco tiempo,
3: por lo 3 años de carrera. Él estuvo muy joven en el grupo Los Hispánicos, siendo muy muy joven. Vendía relojes, estuvo trabajando algún tiempo en una pequeña relojería de su pueblo. Y después él ya se separa y empieza a hacer el nombre de Nino. Y ahí ya lo demás es historia. Y logra hoy posicionarse como un cantante, y de hecho una voz. Es una voz irrepetible. Ni un programa de televisión a nivel mundial ha podido buscar talentos que le igualen la potencia, la manera en que él como cantaba.
2: Increíble.
3: Sí, son personas únicas. Yo creo que y para muchos la muerte de él significaba ya la muerte física, pero el comienzo de completamente una leyenda.
2: Hay una teoría conspirativa con respecto a la última presentación televisiva que tuvo Nino Bravo, donde se despide de una forma como bien categórica su despido. Como que le dice, no, gracias por venir, Nino, y cuando él dice, no, chao, gracias, como que igual se despide de una manera pareciera que sabía lo que venía.
3: Sí,
2: y claro, después hay otras presentaciones en vivo antes de
3: subirte,
2: como por ejemplo una en La Pamplonesa. Uh-huh. Y en Valencia también tocó,
3: sí,
2: entonces...
3: Valencia dio muy buenos cantantes al mundo.
2: Claro.
3: Y de hecho, Nino Bravo, Camilo Sesto, ponte tú, Julio Iglesias, la mayoría había cerca de 3 kilómetros a la redonda y estaban ahí mismo. No se conocían. Le pasó mucho, y hablando de música, le pasó mucho a Elvis Presley cuando daba su último show, muy enfermo, y él dice adiós en español, como saben, sabiendo que se tenía que despedir. Bueno, son misterios de pronto que uno...
2: Son cosas loquillas de la
3: sí,
2: vida.
3: Sí.
2: Y Nino Bravo también ahora se toma este espacio en la playlist de Esteban Esparza. Por favor, presenta tú mismo la canción para que nos vayamos a escucharla.
3: Sí, los dejo invitados cordialmente a este tema musical de Nino Bravo, Noelia, de 1972.
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2: 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Seguimos acá en la playlist de San Bernardo Radio. Nuestra visita de hoy, el maestro Esteban Esparza, quien ya no llevó a su infancia, ya nos llevó a dar un paseo por la Renoleta escuchando Sandipapo, nos comentó sobre esta conexión mágica que tiene cuando escucha a Nino Bravo, y ahora le vamos a pedir que nos lleve de vacaciones, porque hay música que te recuerda a tus vacaciones.
3: Sí, completamente, Sergio. ¿Ya? Oh, sí, qué pregunta. Veranos de los años 90 también, fines de la década de los 90, comienzo de los 2000, viajábamos a la casa de mi abuelo, esto es la localidad de Licantén. Estamos claro. Hablando como a 100 kilómetros de Curicó, de Curicó hacia la costa, un pequeño pueblito. Y sí, recuerdo de esos viajes. Andábamos en una vieja citroneta y andábamos toda la familia arriba. Y con una radio. Y ahí escuchábamos canciones, ponte tú, canciones muy alegres. Recuerdo muy bien el grupo argentino, la nueva ola argentina, la Joven Guardia, teníamos cantantes como Donald, ponte tú,
2: Design. Donald, qué buena.
3: Donald, Verano
2: querido
3: Naranja.
2: Amigo Pipo.
3: Claro, sí, sí, buena, cantante, ya. Pero siempre como de ese tipo. Y recuerdos tan bonitos. Toda la gente que nos pasaba en Panamericana con vehículos más modernos, ahí están todos locos que van adentro en ese pequeño autito.
2: Yeah.
3: Y viajes, ponte tú, en ese tiempo eterno. Pasábamos a comprar ahí a una plaza algún pancito, comíamos algún juguito, pero siempre con esas canciones, con esa radio a pila.
2: La Nueva Ola Argentina.
3: Sí, Nueva Ola Argentina, canciones siempre como alegres para poder cantarla en familia. Y ponte tú, los viajes se hacían esa eternidad de 6 horas, no se demoraba nada. Parábamos en pueblo.
2: ¿Ya?
3: Sí, sí, recuerdo esas canciones. De vacaciones siempre esos temas musicales nos faltaban.
2: Buenísimo.
3: Fuimos varias veces a ver a mi abuelo. Mientras ellos vivieron, se podía hacer. Y sí, a tu pregunta, claro que sí, se me viene el tiro a la mente.
2: Buenísimo.
3: Sí, bonitos recuerdos, canciones alegres, de verano. Estábamos 2 semanas allá y nos faltaba que siempre uno podía poner un tema musical y bailar, divertirse.
2: Presenta tú mismo la canción.
3: Mira, la canción se llama... la canción es Los Náufragos, de Boliche en Boliche.

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2: Estamos de vuelta acá en la playlist de San Bernardo Radio, ya casi llegando al fin. Estamos en la quinta canción de las seis que componen esta playlist. Hemos hablado bastante sobre a qué te dedicas. Entonces la gente ya a esta altura del programa tiene bastante claro que eres mecánico de bicicletas.
3: Mecánico de bicicletas.
2: Tu taller está en tu casa.
3: Sí.
2: Tú vas a buscar las bicicletas a domicilio, te las llevas en la Renoleta, una experiencia 10 de 10. ¿Qué música escucháis cuando estáis trabajando en la bici?
3: Mira, sí, de todo un poco. De todo un poco, porque yo tengo el taller ahí en la casa de mis padres, vivo con ellos, y el taller funciona ahí. Siempre hay una mesita plegable donde yo ponte tu trabajo, y siempre hay una radio a pilas chiquitita, que es AM, una radio antigua, sí, o el teléfono celular. The Four Seasons siempre, The Four Ace, perdón, es una canción bien alegre que siempre está en la lista de mis canciones, sí, sí. Me encanta, la encuentro muy simpática esa canción.
2: Bienísimo.
3: Sí, te da mucho ánimo estos días que están bonitos sobre todo.
2: Esta canción, ahí sí que ya nos fuimos como en un viaje en el tiempo, ¿no?
3: Sí, total.
2: Porque no solamente es una canción antigua, sino que es una canción que te evoca esta sensación de estar como en otra época, ¿no?
3: Sí, sí. Los grupos musicales de los años 50, sobre todo en Estados Unidos, siempre habían novedades. Y los Cuatro Haces eran uno de ellos. Eran voces únicas, los grupos se distinguían uno del otro. Y la complementación de las voces, en una época que no había tecnología, te da la verdad de que eran realmente notables. Poder sentir y escuchar cómo se sincronizaban la voz de ellos completamente hoy es como una magia en tu oído. Siempre está ahí en el taller esa canción y de pronto también otra, pero esa siempre se está escuchando ahí en el taller.
2: Preséntala entonces, por favor.
3: Ya, la canción es Los Cuatro, el grupo se llama Los Cuatro Haces y la canción es Amapola.

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2: Ya estamos llegando al final de la playlist de Esteban Esparza, vecino de la Villa Pucará.
1: Villa Pucará, cerca de Villachena, esto está por ahí.
2: Están
1: por...
2: al lado, están pegados.
1: Claro, Villa Pucará, sector de Lo Blanco con Caletera.
2: Maravilloso.
1: Eso es como la vía de los profesores que le decían antiguamente.
2: Oye, Esteban, queremos agradecerte acá en el equipo de San Bernardo Radio por venir a compartir canciones con nosotros. Sabemos lo íntimo que es compartir una canción. Uh-huh. Y estás dejando que todos nuestros vecinos y vecinas te conozcan un poquito más a través de esta selección musical que nos has entregado. Nosotros somos la radio de San Bernardo y tenemos música de San Bernardo 24/7, ese es nuestro lema. En este programa nosotros rompemos un poco de eso, pero lo compensamos recomendándote una canción de una banda sanbernardina. La banda se llama Itza y lo que vamos a escuchar es una canción muy hermosa que se llama Eres tú para mí. Pero antes de escucharla, el micrófono es tuyo para que puedas mandar saludos, despedirte, lo que sea.
1: Ya. Sergio, primero que todo, gracias por la invitación. Ha sido una muy linda experiencia. Estoy contentísimo de haber participado contigo. Y nada, pues invito aquí a los vecinos, a las vecinas de acá de la comuna, que me conozcan. Soy la persona que anda en esa bicicleta, para muchos un completamente desconocido. Pero aquí estoy, la gente ya, yo creo que con esto, oh mira, me van a decir vecino, usted era la persona. Así que feliz, feliz, feliz, me voy con una muy, muy linda experiencia y quedan todos invitados acá al taller. Y cuando ahí me vean en el centro, ahí vamos a estar conversando y la vamos a estar pasando bien igual.
2: Perfecto, y si usted que está escuchando quiere venir a hacer su playlist y contarnos sus 5 canciones que lo definen, que son simbólicas para algún momento de su vida, puede hacerlo escribiéndonos al correo sanbernardoradio@sanbernardo.cl o a través del Instagram @sanbernardoradio. Ahí nos puede mandar un audio, escribir como guste. Nosotros nos despedimos y será hasta otra ocasión acá en la playlist de San Bernardo Radio. Chao, chao.

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0: Rutina es la rutina. Suena el despertador, pero Eduardo ya está en pie. Incluso ya desayunó. 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Deambula. 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

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Ahora suena Macabra, Bad Bitch.

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0: Rutina en la rutina. Suena el despertador, pero Eduardo ya está en pie. Incluso ya desayunó. Algo poco, té y pan. 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Deambula. 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A eso de las 10 de la mañana, se aparece por un parque, se sienta, afloja su corbata, saca el teléfono móvil y se pone a buscar trabajo en internet. 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

0: Rutina en la rutina. Suena el despertador, pero Eduardo ya está en pie. Incluso ya desayunó. Algo poco, té y pan. 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Deambula. 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Se despide de su pareja, saca una maceta al jardín y se retira. 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A eso de las 10 de la mañana, se aparece por un parque, se sienta, afloja su corbata, saca el teléfono móvil y se pone a buscar trabajo en internet. 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
2: El decidir tiene que nacer de estar bien segura. También puede nacer desde la angustia, aunque logro entender que la decisión es certera cuando tienes la confianza en ti. Como esa primavera que sabe que llega, llega el calor para florecer, para florecer. Sigue con confianza y certeza, crece, crece.

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Por acá LB, artista urbano de la comuna de San Bernardo. Oye, quiero dejarlo a todos invitadísimos a seguir escuchando mi canción Tú me vuelves loco, disponible en todas las plataformas digitales y también en San Bernardo Radio. 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

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Hoy presentamos y compartimos con ustedes nuestra primera canción, La Fruta Ana. 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Los invitamos a escucharla aquí en San Bernardo Radio, música de San Bernardo 24/7.

Hola, soy Kela Stambuk y quiero invitarlos a escuchar mi nuevo sencillo Hoy, que ya está disponible en todas las plataformas digitales. Y por supuesto, también puedes escucharlo aquí, en San Bernardo Radio, la música de San Bernardo 24/7.

0: Rutina es la rutina. Suena el despertador, pero Eduardo ya está en pie. Incluso ya desayunó. Algo poco, té y pan. Lo suficiente. Deambula. Se vuelve a mirar al espejo, a acomodarse el peinado, a fijarse que cada cosa esté en su lugar. Se despide de su pareja, saca una maceta al jardín y se retira. Es solo otro lunes más, con ese metro que exuda humanidad, esa tensión por llegar pronto a destino. A eso de las 10 de la mañana, se aparece por un parque, se sienta, afloja su corbata, saca el teléfono móvil y se pone a buscar trabajo en internet. Hola, mi nombre es Julio David Pérez Gatica, soy un escritor sanbernardino y lo que acaba de escuchar es uno de los mini cuentos de mi blog Literatura Bonsai. 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